0: ¿Qué clase de fiesta es esta? No hay alcohol y solo se ve una furcia.
1: ¡Furcia!
0: Bueno, ¿quién quiere un martini?
2: Watch my world.
3: Esto se merece un trago.